Grüezi Schweiz und Südamerika, herzlich willkommen an alle Südamerikaner oder Freunde von Lateinamerika. Dies ist Ihre Programm Stimmen aus Lateinamerika, Voces de Latinoamerika, mediante Stadtfilter su Radio y desde Winterthur, Suiza. Bienvenidos a todos los oyentes. Mi nombre Raúl Calizaya Molina desde Winterthur, Suiza. Ich bin Raúl Calizaya Molina aus Winterthur und mit Stadtfilter Radio das heutige Sendung für heute. Das Thema ist Muttertag in Südamerika. Ja, das Monat Mai, das ist wichtig für viele lateinamerikanische Länder. Y también para Suiza. Para Suiza también es especial porque el 10 de mayo festejan a las madres. Y hoy escucharemos música dedicada a las madres latinoamericanas, desde México hasta Argentina y a todas las islas del Caribe latinoamericano. Bienvenidos a Voces de Latinoamérica. Sigamos compartiendo música dedicada a las madres.

El Día de las Madres, Muttertag in der Schweiz, das ist ein wichtiger Tag, wichtige Zeit für die ganze Familie. Ja, es importante para todas las madres y para todas las familias el Día de la Madre también en Sudamérica. Sí, der Muttertag wird in Sudamérica regional an ganz unterschiedlichen Daten gefeiert. Während einige Länder wie Brasilien und Peru den Tag am zweiten Sonntag im Mai begehen, feiern andere Länder wie Bolivien oder Paraguay an festen Kalendertagen im Mai. Zum Beispiel Bolivien, 27. Mai. Ja, y aquí en Suiza, sí, el 10 de mayo, todas las familias logramos ver en las calles flores, personas con muchas flores, con rosas, festejando a las madres. Y desde este programa, Voces de Latinoamérica, a las madres binacionales les enviamos un caluroso saludo y felicitación por haber llevado adelante sus hogares como madres. En muchos casos, madres y padres a la vez. Porque hay madres solteras que tienen que hacer ese papel y doble trabajo para ellas. Sí, mayo es el mes que celebra el Día de la Madre en muchos países de nuestra Latinoamérica. En Chile es el segundo domingo de mayo, así como en Colombia, Venezuela, Cuba, Brasil, Perú, Ecuador, Honduras, Puerto Rico, en Bolivia el 27 de mayo, en Paraguay también, y bueno, muchos otros países que festejan el Día de la Madre, pero es en mayo. Mes importante para los latinoamericanos. Y también nos encontramos que en Suiza el 10 de mayo. O sea, algo nos une, por lo menos en esta festividad. Erste August en Bolivia ist 6. August auch National Feiertag. ¿Ya? Sigamos compartiendo más música de otros países. Escuchamos música dedicada a las madres de México y nos vamos bajando hacia el sur de Latinoamérica, escuchando como por ejemplo

Los orilleros dedicado al Día de la Madre. Sí. Bien, agradecemos que nos escuchan. Queremos corregir algunos datos para que usted sepa qué es lo que ha ocurrido algunas fechas en mayo por el Día de la Madre. Por ejemplo, 2 de mayo es en Brasil, Perú, Colombia, Chile, Venezuela, Uruguay y Ecuador. 2 de mayo. El 10 de mayo es en México, Guatemala y El Salvador, igual que en Suiza. ¿Eh? El 15 de mayo es Paraguay y el 27 de mayo es en Bolivia, en los Andes, latinoamericanos. Sí. Y todos los países celebran rodeados de no solo fiestas familiares, sino también por alguna razón han identificado esta fecha, por algún hecho histórico. Por ejemplo, Bolivia, en Bolivia lo han puesto el 27 de mayo porque se recuerda a las heroínas de la Coronilla, un grupo de mujeres que en 1812 lucharon por su país, por defender y conseguir la libertad de Bolivia. Y en honor a estas mujeres heroínas es que le dedican el 27 de mayo a todas las madres bolivianas. Así como este ejemplo de Bolivia, también ocurre con México, con Paraguay, con Brasil, Perú, Colombia, en fin. Las mujeres fueron protagonistas de hechos históricos que han determinado después sus autoridades designar estas fechas como fechas típicas de cada uno de sus países. Ich habe gesagt, das ist 27. 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Das ist historischer Hintergrund. 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Jahr im Unabhängigkeitskrieg für ihr Land kämpfen. Das ist die Geschichte zum Beispiel von Bolivien. Aber jedes Land hat eine Geschichte, spezielle Geschichte über Muttertag. Como es en Suiza, 10 de mayo, sabemos, ustedes conocen, saben. Bien. Averiguaremos más adelante si tenemos información sobre por qué los suizos han elegido el 10 de mayo. Sigamos compartiendo música dedicada a las mujeres y en homenaje a las madres.

Sí, los sentimientos de una madre que cría a sus hijos. Y es que cada canción latinoamericana dedicada a las madres o dedicado a algún acontecimiento en especial siempre tiene una historia por detrás. Son hechos reales. Y las canciones reflejan momentos reales, momentos de la sociedad, de las familias, de las mujeres, de las madres solteras, en fin, del sufrimiento, de las alegrías, desde el corazón, pensando en lo que significan los valores, la cultura, etcétera, todo sobre las mujeres. Jedes Lied, das der Mutter gewidmet ist, basiert auf einer wahren Begebenheit. Sí, así es. Todos los hechos son reales y las canciones también. Del Caribe, de Centroamérica, de Sudamérica, nos vamos a ir hasta los Andes bolivianos, Andes peruanos, Andes ecuatorianos, porque también la música folclórica organiza o más bien interpreta temas musicales dedicados a las madres, a las mujeres de los pueblos latinoamericanos. Por ejemplo, nos dicen los Carcas, siempre de adorarte. Sí, ustedes escuchan instrumentos folclóricos de nuestra Latinoamérica.

Los Carcas de Bolivia nos decían, dedicada a las mujeres de su pueblo, de Bolivia, de los Andes latinoamericanos. Y es que el día de hoy estamos tratando el tema Día de las Madres. Un homenaje a las madres en este mes de mayo, a las madres latinoamericanas y a las madres también de Suiza. Felicidades a todas ustedes que nos escuchan, mamás, que hacen el rol de papás también en algunos casos, algunas madres que están muy lejos de su patria y aquí haciendo otra patria, otra nueva patria en Suiza. Con sus familias, lejos de sus hijos, con sus hijos, en fin, hay una variedad de historias respecto a las madres latinoamericanas, migrantes en Europa, migrantes aquí en Suiza y suizas que también viven en Latinoamérica o en Sudamérica. Sigamos compartiendo música dedicado a las madres. Y es que también artistas del pop le han dedicado a las madres latinoamericanas.

respeto. Más que una canción, es una oración de amor que quiero dedicar, como siempre, con el mismo amor, cariño y respeto, a todas las mamás que esta noche me han venido a visitar. Sobre todo para aquellas que están un poquito más lejos de mí,

Juan Gabriel, el ícono de la música latinoamericana, de la música mexicana, le dedica amor eterno a las madres de Latinoamérica, y es que le dedica también a un hecho muy doloroso para él, porque dedicó esta canción a su madre, que en paz descanse. Sí, cada canción tiene una historia y está plasmada por sentimientos dedicadas a las madres. También hay otros cantantes, por ejemplo, que han sido íconos en nuestra Sudamérica. Por ejemplo, Argentina. Y Sandro nos dice

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